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0: Buenas tardes y bienvenido a la sintonía de Agroradio. Si se acaban de incorporar, bueno, ya está empezando la verbena. Yo creo que me queda un poco de entrevista ya que hacer aquí. Se mete mucho el sonido del escenario, o que le han subido mucho el volumen a lo que hay en el escenario. Bueno, pues lo dicho, buenas tardes y bienvenido a la sintonía de Agroradio. Y bueno, pues estamos en la tercera edición de Expoventas, aquí en Ventas de Zafarraya. Y bueno, sorpresa la nuestra, que no hemos encontrado una empresa de la comercialización de la agricultura almeriense, pues que tiene delegación aquí en Ventas de Zafarraya. Bueno, pues vamos a darle las buenas tardes y la bienvenida a Juan Solana, responsable de zona del grupo Agroponiente. Juan, buenas tardes.
2: Muy buenas.
0: Juan, que es almeriense pero de origen alameño.
2: Podríamos decirlo así.
0: Es así. Bueno, Juan, vamos a hablar de la delegación que tiene Grupo Agroponiente aquí en Ventas de Zafarraya. Bueno, ¿cuál es el volumen aproximado que tenéis vosotros aquí en este centro?
2: Pues nosotros, para que tú sepas más o menos cómo estamos aquí por la zona, empezamos hace 10 años con un volumen insignificativo de 1-2 millones de kilos, y actualmente el año pasado conseguimos llegar a un volumen de 11 millones de kilos. O sea que nuestra perspectiva es de ir creciendo poco a poco, año tras año, dar servicio al agricultor y aumentar nuestro volumen, que es necesario para que el grupo siga su trayectoria.
0: Le va a quemar el pito al tractor, ¿eh? Llevo un rato el niño, quítale la batería, que va a atropellar el tractor. Bueno, vamos a seguir nosotros con la entrevista. Juan, ¿y este año tenéis cuántos millones de kilos tenéis previsto?
2: Nuestro objetivo este año es alcanzar los 14 millones de kilos.
0: Crecimiento.
2: Se queda un presupuesto elevado, pero bueno, nuestras aspiraciones son esas y vamos a por ese volumen, ya que la gente que tenemos confía en nosotros, poco a poco ellos mismos aumentan superficie con nosotros y es nuestro objetivo y vamos por ello.
0: ¿Vosotros aquí qué producto es el que más comercializáis?
2: Nosotros inigualmente trabajamos con calabacín, judía, tomate y pimiento, sobre todo.
0: La judía, que allí en la provincia de Almería prácticamente ya no hay, ¿eh?
2: Aquí es verdad que es un cultivo, digamos, presidencial. Todos los años llegamos a los volúmenes históricos y nosotros, como todas las cooperativas de aquí, todas las comercializadoras, pues intentamos dar el soporte al agricultor que apuesta por la judía. Intentamos, pues, estar al nivel de las cooperativas de aquí y apoyarlo y seguir con esos precios y con ese volumen.
0: Juan, vosotros aquí sois puntos de recogida, pero cuando ese producto llega allí a Almería, pasa a la parte de manipular de exportación o va a subasta.
2: Nosotros el 95% del volumen que hacemos aquí en Zafarraya pasa por la subasta. Digamos, venta en origen y destinamos un 5 o un 10% a mercado de comercialización, pero casi sobre todo a subasta. El modelo de negocio de aquí de la zona es subasta.
0: Entonces, ¿hasta qué hora recogéis aquí producto?
2: Nosotros recogemos hasta las 11:30, con la idea de que el transporte, los camiones, puedan llegar con hora de venta a Almería, al Ejido, concretamente. Bueno, aunque el género de aquí se subasta en el Ejido, en Vega Cañada, en Almería, indiferentemente en Adra, en todas las subastas nuestras, pero siempre con el objetivo de que el horario se amorde a las subastas nuestras.
0: ¿Cuál es aquí la superficie media del agricultor, Juan?
2: La superficie media aquí puede costar de 2 o 3 hectáreas, no más.
0: ¿Sí?
2: Es verdad que hay agricultores muy grandes, pero hay agricultores muy pequeños. Tenemos gente de 3.000-4.000 metros y tenemos gente de hasta 20-25 hectáreas.
0: Coño, aquí 25 hectáreas, vamos.
2: Son grandes superficies y agricultores muy fuertes que año tras año pues han decidido apostar por Agroponente.
0: Bueno, Juan, se nos está metiendo la verbena en los micrófonos. Pues Juan Solana, responsable de zona del grupo Agroponente aquí en venta de Zafarraya. Juan, muchas gracias por venir al set de Agroradio y contar vuestro trabajo, vuestro día a día a los agricultores de Almería.
2: A vosotros, muchísimas gracias.
0: Bueno, pues yo creo que vamos a poner ya el punto final, ya esto está girando a verbena y nosotros estamos por feria, no por verbena. Bueno, pues agradecerle la atención prestada a lo largo del día de hoy, de todas las retransmisiones que hemos estado haciendo, conexiones en directo, aquí con ventas de Zafarraya. Cómo no, agradecer a la entidad local autónoma de ventas de Zafarraya que hayan contado un año más con este medio de comunicación para dar buena cuenta de lo que aquí acontece. 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Recuerden, Manier Seed es una casa de semillas especializada en tomate. Y también agradecer especialmente al grupo Stellantis & You de Almería, que nos ha prestado una Peugeot Rifter en la versión Gran Turismo para poder traer todos los equipos, todo el mobiliario, todo lo que necesitamos para hacer estas conexiones en directo pues cuando hacemos exteriores. Pues a todos ellos muchas gracias y a ustedes por estar ahí atentos a la programación de Agroradio. Pues como siempre decimos, mañana no, el lunes, ya el lunes estamos como siempre en los estudios centrales de Agroradio, pues con información de agricultura. Pero eso sí, les recomendamos que sigan en nuestra compañía, con nuestra compañía musical y, como no, con la mejor información de agricultura. ¡Hasta el lunes!
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0: Las cuatro. 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

0: las 5.
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0: Las 6.
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0: Las 8.
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0: 9.
1: Las 9.
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1: Amblyseius californicus, también conocido como Neuseilus californicus, es un ácaro depredador altamente eficaz, utilizado en el control biológico de araña roja. Este depredador voraz se alimenta de todas las etapas de vida de sus presas, tanto huevos, larvas, ninfas y adultos. Sus principales características son alta resistencia climática, tolerando temperaturas altas hasta 35 grados y humedad baja hasta un 40%, superando notablemente a otros depredadores como Phytoseulus persimilis en climas secos. Acción preventiva, puede sobrevivir consumiendo polen u otros insectos pequeños cuando la plaga principal escasea, manteniéndose alerta en el cultivo de forma preventiva. Compatibilidad, muestra una tolerancia superior a ciertos pesticidas residuales en comparación con otros ácaros depredadores. Por todo, Californicus se presenta como una de las mejores herramientas para el control de araña roja en cultivos de verano y otoño.
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0: Las 11.
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2: Buenos días y bienvenido a la sintonía de Agroradio si se acaban de incorporar. Y buenas tardes si escuchan esta nueva entrega de Agroinformación en horario de tarde. Bueno, pues en este momento vamos a hablar de un incendio forestal. Un incendio forestal que, bueno, que hasta la semana pasada no se declaró controlado. Y vamos a hablar del incendio forestal de Niebla, en Huelva. Bueno, pues nos han enviado nota de prensa de la Consejería de Agricultura, Pesca, Agua y Desarrollo Rural y la Consejería de Sostenibilidad y Medio Ambiente. Trabajan de forma conjunta en la declaración de desastre natural con grave incidencia en el potencial productivo en los sectores apícola y el resto de ganadería extensiva en aquellos municipios de la provincia de Huelva y Sevilla, que se han visto más afectados por el incendio forestal del municipio onubense de Niebla. Así lo han acordado la semana pasada las consejerías en el Comité de Catástrofes, Desastres Naturales y Fenómenos Meteorológicos Adversos de la Consejería de Agricultura. Durante el encuentro, la vicepresidenta de Agricultura, Pesca, Agua y Desarrollo Rural, Consolación Vera, ha explicado que se solicita la declaración de desastre natural con grave incidencia en el potencial productivo para el sector de la apicultura y resto de ganadería extensiva en los municipios más afectados. Tal y como ha avanzado, se quiere llevar al próximo Consejo de Gobierno la declaración de desastre natural con grave incidencia en el potencial productivo en los sectores y municipios afectados, con el objetivo de que en el seno de este órgano se pida al Gobierno central la declaración de zona gravemente afectada por una emergencia de protección civil y a partir de ahí se activen las ayudas necesarias. Vera ha señalado que en estos momentos ya se conoce la relación de los sectores gravemente afectados y los técnicos están trabajando ahora en un informe más detallado para tener una relación más precisa de los municipios más afectados con el fin de que estos se incluyan en la declaración de desastre natural. Asimismo, ha añadido, en el ámbito de la Consejería de Agricultura, se va a autorizar la alimentación convencional para el ganado ecológico, así como se van a flexibilizar en el ámbito de la política agraria común todos aquellos requisitos que sean competencia de la comunidad autónoma. En el caso de sostenibilidad también se incluirán los daños en los montes públicos, en la producción de corcho, en los aprovechamientos cinegéticos e incluso en las vías pecuarias. Para recabar toda la información, la viceconsejera ha agradecido el exhaustivo y arduo trabajo realizado por el personal que trabaja en las oficinas comarcales agrarias, las delegaciones territoriales de Huelva y Sevilla, el personal técnico de ambas consejerías, así como la coordinación entre los órganos directivos. Por su parte, desde la Consejería de Sostenibilidad y Medio Ambiente se llevará a cabo un diagnóstico técnico exhaustivo y una evaluación de los daños sobre el terreno en cuanto las condiciones de seguridad permitan el acceso a la zona afectada. Esta valoración integral de las afecciones en el medio natural y los recursos forestales determinará las prioridades de actuación, entre las que se valorará la necesidad de correcciones hidrotécnicas para frenar la erosión y proteger las masas de agua, y servirá de base para articular los correspondientes planes y medidas de restauración forestal conforme al marco y los mecanismos previstos en la Ley 3/2026 de Montes de Andalucía, incluyendo la fórmula de colaboración público-privada. Bueno, pues nada, que contarles con el incendio. Lo que está bien claro, que a las personas que se le ha quemado la finca, la casa, los animales, o bueno, o los apicultores, los colmeneros, los que producen miel, pues se le hayan quemado las colmenas, pues, como se dice, después de muerto la ceba al rabo, ¿no? Desde luego, esto de los incendios forestales, esto hay que pararlo. Esto hay que pararlo porque esto es un desastre y no puede ser. No puede ser. Que incendios ha habido siempre, pero aquí hay cosas que no cuadran. cosas que no cuadran. Que es incendio de quinta, de sexta generación, vamos, incendio supersónico. Que no entro a valorar eso, ¿eh? No entro a valorar. Pero lo que no puede ser es que se hace un foco, va apagando por un lado y por otro lado van saliendo focos. ¡Qué casualidad! ¡Qué casualidad! Y eso no se dice. Eso no se dice. Ahora, se va y se lo cuenta a las personas que se le han quemado las cosas. En fin, pues nada. Pues desde luego aquí la Junta de Andalucía tampoco tiene culpa del incendio de niebla, ¿eh? Y ahí el consejero de presidencia, desde luego Antonio Sanz, donde hay un incendio medio gordo, allí está el hombre. Y no se va hasta que no se apaga. Entonces, eso también es digno de alabar, ¿no? El consejero de presidencia, Antonio Sanz, el hombre está haciendo un trabajo bastante, bastante importante. Bueno, pues hasta aquí esta nueva entrega de Agroinformación. Y como siempre les decimos, les recomendamos que sigan en compañía de Agroradio con nuestra compañía musical y, cómo no, con la mejor información de agricultura. ¡Hasta ahora!
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0: Las 12.
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2: Buenos días y bienvenido a la sintonía de Agroradio si se acaban de incorporar. Y buenas tardes si vuelven a escuchar esta nueva entrega de Agroinformación en horario de tarde. Bueno, pues en este momento vamos a hablar, qué se ve, qué se espera que pueda suceder esta campaña con el cultivo de pimiento en la provincia de Almería. Y para hablar de este tema, de cómo se ve, vamos a darle los buenos días y la bienvenida a Antonio Ruiz, presidente de SAT MAVE. Antonio, buenos días.
3: Buenos días, compañero, mi amigo.
2: Bueno, Antonio, pues nada, que te mejores, que estás pachuchillo. Lleva una racha pachuchillo.
3: Muchas gracias.
2: Antonio, pues ya están los cultivos, unos recién sembrados y otros que ya llevan más tiempo sembrados. Y bueno, pues hablando con los técnicos de campo, dicen que de momento está controlado, pero que hay presencia generalizada, se puede decir, del tris parvispinus. Pues Antonio, ¿cómo veis vosotros desde la empresa y tú como persona y agricultor que eres? Antonio, ¿cómo ves la nueva campaña en el cultivo del pimiento?
3: Pues dentro de lo que cabe y viniendo del año pasado, de donde venimos, casi que lo veo desde un punto de vista optimista, porque cuantos más años tengamos que estemos luchando con esta plaga, más experiencia estamos cogiendo y más prácticas de cultivo estamos aplicando que están siendo beneficiosos para el control de la plaga, como es aclarar las plantas, que no haya tanta masa foliar que hace que ese bicho viva en su ambiente natural, que le gusta estar escondido, le gusta estar en donde no le dé la luz. Y yo, de verdad, que dentro de lo que cabe, pues con las cosillas que están saliendo, con también los depredadores que están saliendo nuevos, el California, no recuerdo bien los nombres, California, todo, no sé cómo se llama, otro que es como un tris que también es carnívoro. Y dentro de lo que cabe, pues bueno, yo de verdad que si te tuviese que decir algo, soy más optimista. Veo esta campaña que viene con más optimismo que veía la pasada, pero es por la experiencia que tenemos los agricultores en las prácticas de cultivo y la necesidad de ayuda que nos está llegando, pues con todos los depredadores que estamos teniendo y con toda la ayuda que nos están prestando las cazas de bichos, también algún producto que es ecológico, algún producto que está saliendo que es ecológico, que es por contacto, y tenemos un poquito de más armas y de más ayuda.
2: Antonio, también la Administración Pública, en este caso la Junta de Andalucía, la Consejería de Agricultura, está haciendo bastante hincapié en el tema de ese protocolo de prevención de esas buenas prácticas por parte de los agricultores, pues como es la desinfección de la zona afectada, cuando se hace el arranque, no abrir las bandas para que no se o evitar en lo mayor la mayor forma posible la expansión o el contagio del tris parvispinus, a las fincas colindantes. Aquí quizás el agricultor también tiene bastante responsabilidad y de ser bastante coherente con ese protocolo, pues porque aquí la suma de todas las ayudas se consigue vencer esa lucha, como bien has dicho, cuanto más años llevemos de lucha con el tri, al final tendremos más experiencia, ¿no?
3: Sí, así el protocolo que está poniendo la Junta de Andalucía y todas las administraciones públicas, pues claro que nos están ayudando. Y lo que pasa es que, como tú bien sabes, somos tantos agricultores y con los invernaderos tan colindantes que serían prácticas de cultivo que deberíamos de utilizar todo el mundo y ponerlo como norma de obligatorio cumplimiento. Pero bueno, y ya como te he dicho antes, creo que lo estamos haciendo y que estamos llevando protocolos diferentes a los que se estaban llevando el año pasado, por ejemplo, pero aún todavía queda por parte del agricultor un poquito de involucrarse más en el sistema y de y de mejorar todavía un poquito más la práctica de cultivo, al igual que ayudarnos la administración pública pues con materias activas que no sean peligrosas nunca, que respeten el medio ambiente y que sean saludables y que respeten la garantía higiénico-sanitaria del producto para que todos los consumidores puedan comer una hortaliza saludable de Almería y así poquito a poco pues a ver si podemos combatirlo. Yo creo que Almería va a poder con ese producto, con ese con esa plaga y creo que en breve. Los pasos que he visto yo en los últimos 3 años están siendo bastante bastante grandes y significativos. Yo creo que vamos, te digo que de verdad que este año estoy más optimista, aunque bien es verdad que la plaga quizás esté más extendida, más generalizada. Pero no está no está con tanta presencia dentro de cada invernadero, cada navia. A lo mejor ve muy poquito, pero en todas.
2: Y no tan, o sea, agresiva.
3: Claro, no están tan afectadas las plantas como estaban el año pasado en los invernaderos que casualmente se daba. Y te digo que he visto invernaderos que han soltado lucha integrada, que han hecho sus prácticas de cultivo y que han mejorado mucho y que has visto las hojillas rizadillas de daños de parvispino y que luego a los 4 o 5 días de soltar los depredadores o de hacer cualquier tratamiento de contacto como el cinta este o cualquier producto, he visto mejoras bastante significativas. Y como tú bien dices, esperemos que septiembre, que es el boom de esta plaga, pues que tratemos, podamos soportarlo y podamos llevarlo y podamos controlarlo con las armas que tengamos a nuestro alcance, siempre respetando, como te he dicho, la garantía higiénico-sanitaria y los LMR y la materia activa autorizada.
2: Antonio, y comercialmente, ¿cómo ves el cultivo comercialmente de cara a la campaña próxima, la distribución? ¿Qué os comenta? ¿Tienen miedo a que no se le pueda servir? ¿Si va manchado no se van a poner exigentes? ¿Cómo veis ya en el tema comercial, por el cultivo del piento, con la posible plaga del tris parvispino?
3: Bueno, nosotros tenemos que luchar porque vayan lo más limpio posible. Porque en Almería tiene que, yo creo que es el número uno del mundo, o si no el número uno de los primeros del mundo en la producción de pimiento. Y lo que sí diría, que si no es el número uno en cantidad, sí es el número uno en calidad, en nutrientes y en la calidad del producto en sí. Entonces, yo creo que vamos a ir por un camino y que la cosa se va a mejorar todo y la comercialización, pues si ya el año pasado fueron un poquito tolerantes, hombre, tolerantes hasta un cierto punto, un punto determinado, no va a llevar un pimiento con el 50% manchado de parvispino. Pero que sí fueron las grandes superficies fueron un poquito benevolentes con nosotros. Y creo que este año, pues, mínimo van a hacer lo mismo. Tienen conocimiento de que es una plaga a nivel mundial y que tenemos que pasar el periodo de prueba o el periodo de reconocimiento de cómo se trata la plaga para tratar de erradicarla. Pero que las cadenas se están portando muy bien con Almería, ¿eh? Y como bien te digo, creo el del producto de Almería. Y yo, en el tiempo que llevo en el tema del comercio, casi que el año que más demanda estoy viendo de productos de Almería. Yo creo que en el tema del sector hortofrutícola, todos los países tienen muchos productos, pero si Almería se resfría, yo creo que Europa le da bronquitis asmática. Sí, de verdad. Hombre, por lo menos yo lo veo así. O que somos muy bonitos y nos quieren mucho, no entiendo, pero el producto de Almería, yo creo que el producto como el de Almería, en cuanto a saludable, respetuoso con el medio ambiente y las prácticas de cultivo que tenemos, habrá poco, no sé si Holanda o cualquier país de Europa que también hacen los procedimientos y los protocolos que marca la comunidad, pero somos en Almería producimos el producto bastante saludable.
2: Antonio, Almería ha pasado la travesía del desierto, como se dice, quizá ahora está en un momento dulce. Pero eso no quiere decir que hay que dormirse en los laureles, hay que estar siempre con ahí con la alerta, ¿no? Pero que, como bien dice Antonio, la distribución europea se ha dado cuenta que Almería es necesaria. Cuando otros años no han hecho de todo, este año quizá han respetado a Almería, ¿no?
3: Bueno, yo es que la experiencia que yo tengo en el sector del comercio hortofrutícola, siempre Almería ha sido respetada, ¿eh? Siempre Almería ha sido respetada y ha sido un lugar de origen donde todo el mundo ha preferido el producto de Almería. Lo que pasa es que también es verdad que luego entra ahí otro tema por ahí, que es tema precio, donde los costes de producción son más baratos y pues también nos obligan a competir un poquito en precio, pero como convencimiento de la calidad del producto y ilusión y ganas por comprar el producto de Almería, yo creo que es el producto prioritario de Europa, ¿eh?
2: Bueno,
3: En definitiva.
2: pues Antonio Ruiz, presidente de la SAT MAVE. Antonio, muchas gracias por atender los micrófonos de Agroradio. Y ya para terminar, el tema de que has dicho antes en la entrevista, que las autoridades, bueno, pues que sean permisivos con alguna materia activa. Ese día, ese hecho ocurrirá cuando sus niños, por lo que fuese, tengan tri en el cuerpo.
3: ¿Cuándo? ¿Cómo? ¿Cuándo?
2: Que dijo que ese hecho ocurrirá cuando sus niños, sus hijos, por lo que fuese, se vean atacados de tris parvispinum. Mientras tanto, no van a autorizar materia activa alguna. Ya lo verás.
3: Hombre, yo creo que deberían de hacerlo, ¿eh? Deberían de hacerlo siempre y cuando que sean materias activas, como te he dicho, que sean respetuosas con el medio ambiente y que sean saludables para el consumo humano. Y que respeten la fauna auxiliar. Y creo que hay algo por ahí ya que se puede luchar y se puede seguir luchando y se puede seguir hablando con la administración. Yo creo que ya desde aquí, desde Almería, tendría que haber una delegación un gabinete de crisis donde debería hablar con el Ministerio de Agricultura o con el Ministerio de Sanidad y trabajar todos a una. Y luchar todos con esa plaga, que ya como te digo, que no es una plaga en una comarca, que es una plaga que está a nivel internacional, está en el
2: Sí,
3: mundo entero, ¿eh?
2: es cierto, es
3: Por
2: cierto.
3: eso que tenemos que luchar con ella.
2: Bueno, pues Antonio, muchas gracias por atender los micrófonos de Agroradio.
3: Muchas gracias a vosotros.
2: Antonio Ruiz, presidente de SAT MAVE. Bueno, y como siempre decimos, les recomendamos que sigan en compañía de Agroradio, con nuestra compañía musical y, como no, con la mejor información de agricultura. Hasta ahora.
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1: La capsaicina es un potente repelente e insecticida natural efectivo contra plagas de los cultivos, especialmente tisanópteros como Parvispinus, irritando el cuerpo del insecto, alterando su sistema nervioso y deteniendo que coman o pongan huevos. Actúa de varias formas. Repelente, aleja a los insectos del cultivo por el olor y el picor. Irritante y tóxico, daña la cutícula y las funciones vitales de insectos pequeños y larvas. Movilizador, hace que los trip, que se encuentran refugiados en distintas partes de la planta, salgan de su escondite, con lo que los tratamientos fitosanitarios le llegan mejor. Por lo tanto, la aplicación de capsaicina en los tratamientos contra trips aumentan significativamente la eficiencia y la eficacia de los mismos.
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2: Buenos días y bienvenido a la sintonía de Agroradio si se acaban de incorporar. Y buenas tardes si escuchan esta nueva entrega de Agroinformación en horario de tarde. Bueno, pues ya están los cultivos, gran parte de los cultivos ya están sembrados. Bueno, pues queda el calabacín tardío, pepino tardío, pimiento tardío, ya está sembrado. Puede quedar alguno, pero ya está también sembrado. Bueno, pues el Tris parvis pinus. Bueno, pues en relación a la presencia de la plaga del Tris parvis pinus, tenemos nota de prensa de Asaja Almería, que bueno, pues que recuerda el protocolo que se ha puesto en marcha por parte de la Junta de Andalucía, la conveniencia por parte o la necesidad por parte de los agricultores de que hagan todas las pautas de ese protocolo a la hora de arrancar los cultivos que han tenido a lo largo del verano. Bueno, pues Asaja Almería recuerda al sector hortícola la importancia de mantener y cumplir las medidas establecidas en el protocolo de sanidad vegetal frente al Tris parvis pinus, especialmente en este momento de inicio de campaña, cuando la prevención y la correcta gestión de cultivo resultan fundamentales para evitar la propagación de la plaga. La organización agraria insiste en que la prevención, la vigilancia y el cumplimiento de las medidas fitosanitarias establecidas son actualmente las principales herramientas disponibles para contener la plaga. En este sentido, Asaja Almería recuerda que la Junta de Andalucía mantiene las inspecciones en campo para comprobar el cumplimiento del protocolo que hasta el momento la Delegación Territorial de Agricultura en Almería ha realizado 597 inspecciones, principalmente para verificar que los arranques de cultivo se están realizando correctamente y evitar que los restos puedan favorecer la propagación del Tris parvis pinus hacia invernaderos próximos. De estas actuaciones se han iniciado 209 expedientes sancionadores por incumplimiento y riesgo fitosanitario. Asaja Almería recuerda que el protocolo establece una serie de medidas obligatorias en el arranque de cultivo en invernadero aplicables a pimiento, berenjena, pepino, calabacín, melón y sandía. Entre las principales medidas se encuentra cerrar bandas y ventanas para realizar trampeo masivo mediante placas cromática azules y amarillas y efectuar los tratamientos fitosanitarios autorizados antes del arranque. Asimismo, antes de proceder al arranque, se debe avisar con antelación a los vecinos y conservar una prueba de dicho aviso. Los restos vegetales deben arrancarse, retirarse o picarse, procurando retrasar al máximo la implantación del nuevo cultivo. En caso de retirar el material vegetal, su transporte debe realizarse en contenedores cerrados o debidamente protegidos y los restos deben trasladarse a planta de reciclaje autorizada. El protocolo prohíbe abandonar restos vegetales en el campo o utilizarlos para alimentar al ganado. También se establecen medidas de limpieza y desinfección de la estructura del invernadero y del suelo antes del trasplante o la siembra cuando haya habido presencia de Tris parvis pinus, así como la recomendación de realizar solarización o biosolarización después que sea posible y utilizar acolchado plástico. Desde Asaja Almería se subraya que estas medidas no deben entenderse únicamente como una obligación administrativa, sino como una herramienta para proteger las propias explotaciones y las de los agricultores colindantes, evitando que los cultivos o una gestión inadecuada de los restos vegetales puedan convertirse en focos de propagación. La organización agraria recuerda además que el protocolo contempla medidas de control biológico en semillero y en cultivos de pimiento en invernadero, por lo que anima a los agricultores a mantener una vigilancia continua y seguir las recomendaciones técnicas establecidas. Bueno, pues esto es la nota de prensa que nos ha hecho llegar Asaja Almería y ahora les dejamos con Adoración Blanque, presidenta de Asaja Almería.
3: Desde ASAJA insistimos en la necesidad del cumplimiento del protocolo de sanidad vegetal, fundamental para evitar la propagación de las plagas, particularmente el Tris Parvis Pinus. Ahora que estamos al inicio de la campaña, muy importante la antelación con lucha integrada, esa prevención, y sobre todo el mantener y el cumplir ese protocolo de sanidad vegetal que el año pasado se puso en marcha con la colaboración de la Administración y el sector, un acuerdo de forma conjunta y que recordamos se debe de respetar para evitar una mayor incidencia en las plagas. También recordamos que la Junta de Andalucía, por su parte, la Consejería de Agricultura, está realizando inspecciones para comprobar que efectivamente se está llevando a cabo y, sobre todo, para evitar que hayan quedado o que puedan quedar cultivos abandonados o restos vegetales que puedan hacer que la propagación sea mayor.
2: Bueno, estas han sido las declaraciones de Adoración Blanque, presidenta de ASAJA Almería, y hasta aquí esta nueva entrega de Agroinformación. Y como siempre les decimos, les recomendamos que sigan en compañía de Agroradio, con nuestra compañía musical y, cómo no, con la mejor información de agricultura. Hasta ahora.
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Buenas tardes y bienvenido a la sintonía de Agroradio si se acaban de incorporar. Bueno, pues pasan unos minutos de las 2 de la tarde de hoy, martes 25 de agosto de 2026. Bueno, pues vamos a hacer lo que hacemos todos los días a esta hora, que es el resumen de la parrilla informativa de Agroradio, en esos espacios de agroinformación, con el patrocinio de Semillas Sur Seed. Bueno, pues en el día de hoy hemos tenido en primer lugar notas de prensa de la Junta de Andalucía, de las consejerías de Agricultura y de Medio Ambiente en relación, bueno, pues a todas las consecuencias que están teniendo los incendios, a todas las consecuencias que están teniendo los incendios forestales en Andalucía, que por cierto tenemos, actualmente tenemos uno en la provincia de Almería. Empezó ayer lunes por la tarde. Bueno, y parece ser que está alcanzando dimensiones buenas. Esto es muy raro. Esto es muy raro. Aquí los progresistas bien informados pues siempre lo echan a cosas tal. Y esto es muy raro. Qué casualidad, qué incendio, qué macro incendio. No hay incendios pequeños, macro incendios. Y sabiendo la moral que tienen algunos cargos públicos o algún partido político, sabiendo la moral que tienen, en fin. De hecho, el consejero de Presidencia, Antonio Sáenz, en el de Huelva decía que los fuegos actuaban muy raros, que saltaban pavesas y hacían un nuevo foco a 20 o 23 kilómetros, y alguna de esas pavesas con el viento en contra. Ay, señor. En fin. A ver si algún día el señor viene y limpia las pavesas humanas, que ya estamos hartico un poquito de pavesas humanas. Bueno, pues esa nota de prensa que bueno, pues que da mucho que pensar, ¿no? Y lo que digo, actualmente, en el día de hoy, seguimos teniendo otro incendio en la provincia de Almería, en la zona de las Tres Villas. Bueno, también hemos tenido a Antonio Ruiz, presidente de SAT MAVE, y bueno, pues nos habla de cara a la campaña, a la próxima campaña, ya se ha sembrado de pimiento, bueno, cómo ve el tema de la presencia del TRIP, Parvispinus. Y bueno, pues esa lucha que tienen los agricultores para poder controlar la plaga. Y luego también pues toda esa parte comercial, ¿no? ¿Qué puede acarrear la parte comercial con el tema de la plaga de Trips parvispinus, sobre todo en pimiento? Y por último, hemos tenido nota de prensa de Asaja con declaraciones de Adoración Blanque, pues en relación a cómo está el tema de la apicultura, ¿no? ¿Cómo está el tema del TRIP parvispinus? Esa reunión que hubo de la mesa de sanidad vegetal y bueno, ese protocolo de la Junta de Andalucía que bueno, que está, que es de obligado cumplimiento, ¿no? Ya se han abierto expedientes a agricultores que no han hecho las cosas bien. Y nosotros ya llevamos tiempo diciéndolo que hay que hacer las cosas bien, que esto es una lucha de todos, cada uno aportando su pequeña chinita, y al final pues hará un muro bastante grande donde se podrá controlar la plaga del TRIP parvispinus. Bueno, pues esto es lo que hemos tenido hoy en la parrilla informativa de Agroinformación, y ya, como hacemos siempre, vamos a poner el punto final con un tema, un tema musical me refiero. Y en esta ocasión vamos a dejarles con un tema de Luz Casal, Los ojos del gato. Y viene a colación, bueno, pues parece ser que en Ceuta hay una limpia de gatos espectacular. Si eres menino allí, ten cuidado si sales a la calle, que a lo mejor es lo último que haces en tu vida. Bueno, pues parece ser que están desapareciendo misteriosamente los gatos de la ciudad
de Ceuta. Desde luego, si hay un hartazgo ya de esta situación en la ciudad de Ceuta, casi un mes desde ese asalto a la frontera nacional de España. Y aquí la autoridad de que si racismo, que si tal, que si cual, que si para arriba, que si para abajo, que no estáis haciendo nada. Vergüenza tenía que daros. Vergüenza tenía que daros. Siete ministros. Bueno, el primero fue muy gracioso. El primero fue, llegó y dijo que la no, el segundo día, la normalidad ya está en Ceuta. La normalidad. Llevan un mes ahí pasando penuria los ciudadanos ceutí. No tenéis vergüenza. Este tío tenía que haber dimitido o haberse suicidado. Es lo más honorable para esta persona. Y no quiero que nadie se suicide, por Dios, ¿eh? Pero es que es la única salida honorable que tiene esta persona. Porque esta criaturica que tenía un expediente de medalla. Era un señor. Pero ha demostrado que es todo lo contrario a un señor. Y se está tragando unos marrones. Además, se le nota cuando hace declaraciones, se le nota que me voy a volar la tapa a los sesos. Pues es la única salida honorable que tiene, o pedir perdón públicamente, que eso también te honraría. Eso también te honraría, pero me da que no lo vas a hacer. El ministro del Interior tiene a los agentes, a sus funcionarios, tanto Guardia Civil como Policía Nacional, pasando, los que ha enviado de refuerzo, que ha enviado 4. Los tiene pasando penurias. Y encima, contagiándose de sarna y de enfermedades. Lo denuncian los sindicatos policiales, ¿eh? Lo denuncian los sindicatos policiales. Se están contagiando. Y en esas profesiones, cuidadito con lo que dices, porque también te enfilan. Y este tío sale todos los días de su casa tan feliz. Y desde luego, la moral de que estamos viendo actualmente en cargos públicos, me da la impresión de no es que ya sean sinvergüenzas, no, es que es mala gente de verdad, son malas personas, no tienen moral, no tienen conciencia, no tienen valores éticos. ¿Qué le enseñaron los padres a estos 20 y tantos personajes, más todo lo que hay por detrás? Hay un dicho que dice que un bofetón a tiempo quita muchos problemas el día de mañana, ¿eh? Esto a sus padres le tenían que haber dado un bofetón, empezando por P.S. Porque no tienen valores éticos ninguno. Tienen valores del mal. Hacer todo el mal, mentir como bellaco. En fin, todo tiene un límite. Todo tiene un límite y la sociedad se está hartando mucho. Ves en redes sociales, ves cosas de los ciudadanos de Ceuta. Y hay que ponerse en el pellejo de esas personas. Que no pueden salir a la calle. Que no pueden salir a la calle. ¿Qué libertad es esta? ¿Qué estado de derecho es este? En fin, pues un pequeño homenaje a esos gatos de Ceuta que parece ser que también lo están pasando mal, bastante mal. Algunos parece ser que no van a poder maullar más. Pues el tema de Luz Casal, los ojos del gato y como siempre decimos, mañana más y mejor. Hasta mañana.

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3: Neoseilus californicus es un ácaro depredador ampliamente utilizado en la agricultura y la jardinería para el control biológico de plagas. Su principal objetivo alimenticio es la araña roja, aunque también devora otros ácaros dañinos como el ácaro blanco y larvas de trips. Es el ácaro indicado para sueltas contra araña roja en los meses de verano, puesto que tolera mejor climas secos y temperaturas altas que otros ácaros como el Phytoseilus persimilis. Se recomienda su aplicación de forma preventiva junto al Swirsky o bien sueltas masivas en focos ya declarados de araña roja.
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1992. 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

0: Las 4.
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0: Las 5.
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2: Buenos días y bienvenido a la sintonía de Agroradio si se acaban de incorporar. Y buenas tardes si escuchan esta nueva entrega de Agroinformación en horario de tarde. Bueno, pues en este momento vamos a hablar de un incendio forestal. Un incendio forestal que, bueno, que hasta la semana pasada no se declaró controlado. Y vamos a hablar del incendio forestal de Niebla, en Huelva. Bueno, pues nos han enviado nota de prensa de la Consejería de Agricultura, Pesca, Agua y Desarrollo Rural y la Consejería de Sostenibilidad y Medio Ambiente. Trabajan de forma conjunta en la declaración de desastre natural con grave incidencia en el potencial productivo en los sectores apícola y el resto de ganadería extensiva en aquellos municipios de la provincia de Huelva y Sevilla, que se han visto más afectados por el incendio forestal del municipio onubense de Niebla. Así lo han acordado la semana pasada las consejerías en el Comité de Catástrofes, Desastres Naturales y Fenómenos Meteorológicos Adversos de la Consejería de Agricultura. Durante el encuentro, la vicepresidenta de Agricultura, Pesca, Agua y Desarrollo Rural, Consolación Vera, ha explicado que se solicita la declaración de desastre natural con grave incidencia en el potencial productivo para el sector de la apicultura y resto de ganadería extensiva en los municipios más afectados. Tal y como ha avanzado, se quiere llevar al próximo Consejo de Gobierno la declaración de desastre natural con grave incidencia en el potencial productivo en los sectores y municipios afectados, con el objetivo de que en el seno de este órgano se pida al Gobierno central la declaración de zona gravemente afectada por una emergencia de protección civil y a partir de ahí se activen las ayudas necesarias. Vera ha señalado que en estos momentos ya se conoce la relación de los sectores gravemente afectados y los técnicos están trabajando ahora en un informe más detallado para tener una relación más precisa de los municipios más afectados con el fin de que estos se incluyan en la declaración de desastre natural. Asimismo, ha añadido, en el ámbito de la Consejería de Agricultura, se va a autorizar la alimentación convencional para el ganado ecológico, así como se van a flexibilizar en el ámbito de la política agraria común todos aquellos requisitos que sean competencia de la comunidad autónoma. En el caso de sostenibilidad también se incluirán los daños en los montes públicos, en la producción de corcho, en los aprovechamientos cinegéticos e incluso en las vías pecuarias. Para recabar toda la información, la viceconsejera ha agradecido el exhaustivo y arduo trabajo realizado por el personal que trabaja en las oficinas comarcales agrarias, las delegaciones territoriales de Huelva y Sevilla, el personal técnico de ambas consejerías, así como la coordinación entre los órganos directivos. Por su parte, desde la Consejería de Sostenibilidad y Medio Ambiente se llevará a cabo un diagnóstico técnico exhaustivo y una evaluación de los daños sobre el terreno en cuanto las condiciones de seguridad permitan el acceso a la zona afectada. Esta valoración integral de las afecciones en el medio natural y los recursos forestales determinará las prioridades de actuación, entre las que se valorará la necesidad de correcciones hidrotécnicas para frenar la erosión y proteger las masas de agua, y servirá de base para articular los correspondientes planes y medidas de restauración forestal conforme al marco y los mecanismos previstos en la ley 3/2026 de Montes de Andalucía, incluyendo la fórmula de colaboración público-privada. Bueno, pues nada, que contarles con el incendio. Lo que está bien claro, que a las personas que se le ha quemado la finca, la casa, los animales, o los apicultores, los colmeneros, los que producen miel, pues se le hayan quemado las colmenas, pues, como se dice, después de muerto la ceba al rabo, ¿no? Desde luego, esto de los incendios forestales, esto hay que pararlo. Esto hay que pararlo porque esto es un desastre y no puede ser. Que incendios ha habido siempre, pero aquí hay cosas que no cuadran. cosas que no cuadran. Que es incendio de quinta, de sexta generación, vamos, incendio supersónico. Que no entro a valorar eso, ¿eh? No entro a valorar. Pero lo que no puede ser es que se hace un foco, va apagando por un lado y por otro lado van saliendo focos. ¡Qué casualidad! ¡Qué casualidad! Y eso no se dice. Eso no se dice. Ahora, se va y se lo cuenta a las personas que se le han quemado las cosas. En fin, pues nada. Pues desde luego aquí la Junta de Andalucía tampoco tiene culpa del incendio de Niebla, ¿eh? Y ahí el consejero de presidencia, desde luego Antonio Sanz, donde hay un incendio medio gordo, allí está el hombre. Y no se va hasta que no se apaga. Entonces, eso también es digno de alabar, ¿no? El consejero de presidencia, Antonio Sanz. El hombre está haciendo un trabajo bastante, bastante importante. Bueno, pues hasta aquí esta nueva entrega de Agroinformación. Y como siempre les decimos, les recomendamos que sigan en compañía de Agroradio con nuestra compañía musical y, cómo no, con la mejor información de agricultura. ¡Hasta ahora!
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2: Buenos días y bienvenido a la sintonía de Agroradio si se acaban de incorporar. Y buenas tardes si vuelven a escuchar esta nueva entrega de Agroinformación en horario de tarde. Bueno, pues en este momento vamos a hablar, qué se ve, qué se espera que pueda suceder esta campaña con el cultivo de pimiento en la provincia de Almería. Y para hablar de este tema, de cómo se ve, vamos a darle los buenos días y la bienvenida a Antonio Ruiz, presidente de SAT MAVE. Antonio, buenos días.
3: Buenos días, compañero, mi amigo.
2: Bueno, Antonio, pues nada, que te mejores, que estás pachuchillo. Lleva una racha pachuchillo.
3: Muchas gracias.
2: Antonio, pues ya están los cultivos, unos recién sembrados y otros pues que ya llevan más tiempo sembrados. Y bueno, pues hablando con los técnicos de campo, dicen que de momento está controlado, pero que hay presencia generalizada, se puede decir, del tris parvispinus. Pues Antonio, ¿cómo veis vosotros desde la empresa y tú como persona y agricultor que eres? Antonio, ¿cómo ves la nueva campaña en el cultivo del pimiento?
3: Pues dentro de lo que cabe y viniendo del año pasado, de donde venimos, casi que lo veo desde un punto de vista optimista, porque cuanto más años tengamos que estemos luchando con esta plaga, más experiencia estamos cogiendo y más prácticas de cultivo estamos aplicando que están siendo beneficiosos para el control de la plaga, como es aclarar las plantas, que no haya tanta masa foliar que hace que ese bicho viva en su ambiente natural, que le gusta estar escondido, le gusta estar en donde no le dé la luz. Y yo de verdad que dentro de lo que cabe, pues con las cosillas que están saliendo, con también los depredadores que están saliendo nuevos, el California, no recuerdo bien los nombres, California, todo, no sé cómo se llama, otro que es como un tris que también es carnívoro. Y dentro de lo que cabe, pues bueno, yo de verdad que si te tuviese que decir algo, soy más optimista, veo esta campaña que viene con más optimismo que veía la pasada, pero es por la experiencia que tenemos los agricultores en las prácticas de cultivo y la necesidad de ayuda que nos está llegando, pues con todos los depredadores que estamos teniendo y con toda la ayuda que nos están prestando las casas de bichos, también algún producto que es ecológico, algún producto que está saliendo que es ecológico, que es por contacto, y tenemos un poquito de más armas y de más ayuda.
2: Antonio, también la Administración Pública, en este caso la Junta de Andalucía, la Consejería de Agricultura, está haciendo pues bastante hincapié en el tema de ese protocolo de prevención de esas buenas prácticas por parte de los agricultores, pues como es la desinfección de la zona afectada, cuando se hace el arranque, no abrir las bandas para que no se o evitar en lo mayor la mayor forma posible la expansión o el contagio del tris parvispinus, a las fincas colindantes. Aquí quizás el agricultor también tiene bastante responsabilidad y de ser bastante coherente con ese protocolo, pues porque aquí la suma de todas las ayudas se consigue vencer esa lucha, como bien has dicho, cuanto más años llevemos de lucha con el tri, al final tendremos más experiencia, ¿no?
3: Sí, así el protocolo que está poniendo la Junta de Andalucía y todas las administraciones públicas, pues claro que nos están ayudando. Y lo que pasa es que, como tú bien sabes, somos tantos agricultores y con los invernaderos tan colindantes que serían prácticas de cultivo que deberíamos de utilizar todo el mundo y ponerlo como norma de obligatorio cumplimiento. Pero bueno, y ya como te he dicho antes, creo que lo estamos haciendo y que estamos llevando protocolos diferentes a los que se estaban llevando el año pasado, por ejemplo, pero aún todavía queda por parte del agricultor un poquito de involucrarse más en el sistema y de y de mejorar todavía un poquito más las prácticas de cultivo, al igual que ayudarnos la administración pública pues con materias activas que no sean peligrosas nunca, que respeten el medio ambiente y que sean saludables y que respeten la garantía higiénico-sanitaria del producto para que todos los consumidores puedan comer una hortaliza saludable de Almería y así poquito a poco pues a ver si podemos combatirlo. Yo creo que Almería va a poder con ese producto, con esa plaga y creo que en breve. Los pasos que he visto yo en los últimos 3 años están siendo bastante, bastante grandes y significativos. Yo creo que vamos, te digo que de verdad que este año estoy más optimista. Aunque bien es verdad que la plaga quizás esté más extendida, más generalizada, pero no está no está con tanta presencia dentro de cada invernadero, cada navia. A lo mejor ves muy poquito, pero en todas.
2: Y no tan, o sea, agresiva.
3: Claro, no están tan afectadas las plantas como estaban el año pasado en los invernaderos que casualmente se daba. Y te digo que he visto invernaderos que han soltado lucha integrada, que han hecho sus prácticas de cultivo y que han mejorado mucho y que has visto la hojilla rizailla de daños de parvispino y que luego a los 4 o 5 días de soltar los depredadores o de hacer cualquier tratamiento de contacto como el cinta este o cualquier producto, y he visto mejoras bastante significativas. Y como tú bien dices, esperemos que septiembre, que es el boom de esta plaga, pues que tratemos, podamos soportarlo y podamos llevarlo y podamos controlarlo con las armas que tengamos a nuestro alcance, siempre respetando, como te he dicho, la garantía higiénico-sanitaria y los LMR y las materias activas autorizadas.
2: Antonio, y comercialmente, ¿cómo ves el cultivo de comercialmente de cara a la campaña próxima, la distribución? ¿Qué os comenta? ¿Tienen miedo a que no se le pueda servir? ¿Si va manchado no se van a poner exigentes? ¿Cómo veis ya en el tema comercial, por el cultivo del piento, con la posible plaga del tris parvispino?
3: Hombre, nosotros tenemos que luchar porque vayan lo más limpio posible. Porque en Almería tiene que, yo creo que es el número uno del mundo, o si no el número uno de los primeros del mundo en la producción de pimiento. Y lo que sí diría, que si no el número uno en cantidad, sí el número uno en calidad, en nutrientes y en la calidad del producto en sí. Entonces, yo creo que vamos a ir por un camino y que la cosa se va a mejorar todo y la comercialización, pues si ya el año pasado fueron un poquito tolerantes, hombre, tolerantes hasta un cierto punto, un punto determinado, no va a llevar un pimiento con el 50% manchado de parvispino. Pero que sí fueron las cadenas, las grandes superficies fueron un poquito benevolentes con nosotros. Y creo que este año, pues, mínimo van a hacer lo mismo. Tienen conocimiento de que es una plaga a nivel mundial y que tenemos que pasar el periodo de prueba o el periodo de reconocimiento de cómo se trata la plaga para tratar de erradicarla. Pero que las cadenas se están portando muy bien con Almería, ¿eh? Y como bien te digo, creo el del producto de Almería. Y yo, en el tiempo que llevo en el tema del comercio, casi que es el año que más demanda estoy viendo de productos de Almería. Yo creo que en el tema del sector hortofrutícola, todos los países tienen muchos productos, pero si Almería se resfría, yo creo que Europa le da bronquitis asmática. Sí, de verdad. Hombre, por lo menos yo lo veo así. O que somos muy bonitos y nos quieren mucho, no entiendo, pero el producto de Almería, yo creo que el producto como el de Almería, en cuanto a saludable, respetuoso con el medio ambiente y las prácticas de cultivo que tenemos, habrá poco. No sé si Holanda o cualquier país de Europa que también hacen los procedimientos y los protocolos que marca la comunidad, pero somos en Almería, producimos el producto bastante saludable.
2: Antonio, Almería ha pasado la travesía del desierto, como se dice, quizá ahora está en un momento dulce. Pero eso no quiere decir que hay que dormirse en los laureles, hay que estar siempre con ahí con la alerta, ¿no? Pero que, como bien dice Antonio, la distribución europea se ha dado cuenta que Almería es necesaria. Cuando otros años no han hecho de todo, este año quizás han respetado a Almería, ¿no?
3: Bueno, yo es que la experiencia que yo tengo en el sector del comercio hortofrutícola, siempre Almería ha sido respetada, ¿eh? Siempre Almería ha sido respetada y ha sido un lugar de origen donde todo el mundo ha preferido el producto de Almería. Lo que pasa es que también es verdad que luego entra ahí otro tema por ahí, que está más precio, donde los costes de producción son más baratos y pues también nos obligan a competir un poquito en precio. Pero como convencimiento de la calidad del producto y ilusión y ganas por comprar el producto de Almería, yo creo que es el producto prioritario de Europa, ¿eh?
2: Bueno, pues Antonio Ruiz, presidente de la SAT MAVE. Antonio, muchas gracias por atender los micrófonos de Agroradio. Y ya para terminar, el tema de que has dicho antes en la entrevista, que las autoridades, bueno, pues que sean permisivos con alguna materia activa. Ese día, ese hecho ocurrirá cuando sus niños, por lo que fuese, tengan tri en el cuerpo.
3: ¿Cuándo? ¿Cómo? ¿Cuándo?
2: Que dijo que ese hecho ocurrirá cuando sus niños, sus hijos, por lo que fuese, se vean atacados de tris parvispinum. Mientras tanto, no van a autorizar materia activa alguna. Ya lo verás.
3: Hombre, yo creo que deberían de hacerlo, ¿eh? Deberían de hacerlo siempre y cuando que sean materias activas, como te he dicho, que sean respetuosas con el medio ambiente y que sean saludables para el consumo humano. Y que respeten la fauna auxiliar. Y creo que hay algo por ahí ya que se puede luchar y se puede seguir luchando y se puede seguir hablando con la administración. Yo creo que ya desde aquí, desde Almería, tendría que haber una delegación de un gabinete de crisis donde debería hablar con el Ministerio de Agricultura o con el Ministerio de Sanidad y trabajar todos a una y luchar todos con esa plaga, que ya, como te digo, que no es una plaga en una comarca, que es una plaga que está a nivel internacional, está en el mundo entero, ¿eh?
2: Sí, es cierto.
3: Por eso que tenemos que luchar con ella.
2: Bueno, pues, Antonio, muchas gracias por atender los micrófonos de Agroradio.
3: Muchas gracias a vosotros.
2: Antonio Ruiz, presidente de SAT MAVE. Bueno, y como siempre decimos, les recomendamos que sigan en compañía de Agroradio con nuestra compañía musical y, como no, con la mejor información de agricultura. Hasta ahora.
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2: Buenos días y bienvenido a la sintonía de Agroradio si se acaban de incorporar. Y buenas tardes si escuchan esta nueva entrega de Agroinformación en horario de tarde. Bueno, pues ya están los cultivos, gran parte de los cultivos ya están sembrados. Bueno, pues queda el calabacín tardío, pepino tardío, pimiento tardío, ya está sembrado. Puede quedar alguno, pero ya está también sembrado. Bueno, pues el Thrips parvispinus. Bueno, pues en relación a la presencia de la plaga del Thrips parvispinus, tenemos nota de prensa de Asaja Almería que, bueno, pues que recuerda el protocolo que se ha puesto en marcha por parte de la Junta de Andalucía, la conveniencia por parte o la necesidad por parte de los agricultores de que hagan todas las pautas de ese protocolo a la hora de arrancar los cultivos que han tenido a lo largo del verano. Bueno, pues Asaja Almería recuerda al sector hortícola la importancia de mantener y cumplir las medidas establecidas en el protocolo de sanidad vegetal frente al Thrips parvispinus, especialmente en este momento de inicio de campaña, cuando la prevención y la correcta gestión de cultivo resultan fundamentales para evitar la propagación de la plaga. La organización agraria insiste en que la prevención, la vigilancia y el cumplimiento de las medidas fitosanitarias establecidas son actualmente las principales herramientas disponibles para contener la plaga. En este sentido, Asaja Almería recuerda que la Junta de Andalucía mantiene las inspecciones en campo para comprobar el cumplimiento del protocolo que hasta el momento la Delegación Territorial de Agricultura en Almería ha realizado 597 inspecciones, principalmente para verificar que los arranques de cultivo se están realizando correctamente y evitar que los restos puedan favorecer la propagación del Thrips parvispinus hacia invernaderos próximos. De estas actuaciones se han iniciado 209 expedientes sancionadores por incumplimiento y riesgo fitosanitario. Asaja Almería recuerda que el protocolo establece una serie de medidas obligatorias en el arranque de cultivo en invernadero aplicables a pimiento, berenjena, pepino, calabacín, melón y sandía. Entre las principales medidas se encuentra cerrar bandas y ventanas para realizar trampeo masivo mediante placas cromática azul y amarilla y efectuar los tratamientos fitosanitarios autorizados antes del arranque. Asimismo, antes de proceder al arranque, se debe avisar con antelación a los vecinos y conservar una prueba de dicho aviso. Los restos vegetales deben arrancarse, retirarse o picarse, procurando retrasar al máximo la implantación del nuevo cultivo. En caso de retirar el material vegetal, su transporte debe realizarse en contenedores cerrados o debidamente protegidos y los restos deben trasladarse a planta de reciclaje autorizada. El protocolo prohíbe abandonar restos vegetales en el campo o utilizarlos para alimentar al ganado. También se establecen medidas de limpieza y desinfección de la estructura del invernadero y del suelo antes del trasplante o la siembra cuando haya habido presencia de Thrips parvispinus, así como la recomendación de realizar solarización o biosolarización después que sea posible y utilizar acolchado plástico. Desde Asaja Almería se subraya que estas medidas no deben entenderse únicamente como una obligación administrativa, sino como una herramienta para proteger las propias explotaciones y las de los agricultores colindantes, evitando que los cultivos o una gestión inadecuada de los restos vegetales puedan convertirse en focos de propagación. La organización agraria recuerda además que el protocolo contempla medidas de control biológico en semillero y en cultivos de pimiento en invernadero, por lo que anima a los agricultores a mantener una vigilancia continua y seguir las recomendaciones técnicas establecidas. Bueno, pues esto es la nota de prensa que nos ha hecho llegar Asaja Almería y ahora les dejamos con Adoración Blanque, presidenta de Asaja Almería.
3: Desde Asaja insistimos en la necesidad del cumplimiento del protocolo de sanidad vegetal, fundamental para evitar la propagación de las plagas, particularmente el Tris Parvis Pinus. Ahora que estamos en el inicio de la campaña, muy importante la antelación con lucha integrada, esa prevención, y sobre todo el mantener y el cumplir ese protocolo de sanidad vegetal que el año pasado se puso en marcha con la colaboración de la Administración y el sector, un acuerdo de forma conjunta y que, recordamos, se debe de respetar para evitar una mayor incidencia en las plagas. También recordamos que la Junta de Andalucía, por su parte, la Consejería de Agricultura, está realizando inspecciones para comprobar que efectivamente se está llevando a cabo y, sobre todo, para evitar que hayan quedado, que puedan quedar cultivos abandonados o restos vegetales que puedan hacer que la propagación sea mayor.
2: Bueno, estas han sido las declaraciones de Adoración Blanque, presidenta de Asaja Almería, y hasta aquí esta nueva entrega de Agroinformación. Y como siempre les decimos, les recomendamos que sigan en compañía de Agroradio, con nuestra compañía musical y, cómo no, con la mejor información de agricultura. ¡Hasta ahora!
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1: Blastosporas y conidiosporas. En el mercado existen múltiples presentaciones de bioinsecticidas formulados con hongos entomopatógenos. Estos productos pueden ir fabricados con conidiosporas o blastosporas. Las blastosporas son conocidas por ser una de las formas más agresivas y eficaces de esporas fúngicas en la naturaleza, garantizando una infección efectiva en un amplio rango de temperaturas. Entre sus características destacan infección más rápida, pues germinan inmediatamente tras la pulverización. Más persistencia, puesto que en condiciones de alta humedad, el hongo puede esporular sobre el insecto muerto, propagando la infección a otros, y aplicación tanto vía foliar como vía riego.
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0: Las 11.
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0: 12. 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

fotografías. 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

0: Las dos.
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